0: ¿Has visto este exitazo?
1: Es un temazo.
0: Un temazo.
1: Me acuerdo de la madre, yo, compadre.
0: Junto a Chamena, Move Any Mountain. Acá en la comunidad vinilo, por supuesto, directamente desde Europa, estos vinilos que han llegado durante esta semana y que están acá, los estamos exhibiendo o estrenando, como usted lo quiera llamar.
1: Así
0: es. Aunque son joyas allá del pasado, pero tenerlos acá, haber llegado este material importante para nosotros, para la comunidad vinilo, como programa.
1: Material para escuchar, ¿no es cierto? Y para dedicarlo para toda la gente que está escuchando a esta hora en comunidad vinilo, que ya no estamos yendo, estamos llegando a la hora.
0: Al final.
1: El final. Llegó la hora de decir adiós. Así que ir a un ratito a descansar, algo que sea, ¿no es cierto? Para ir a bailar un rato, poner música ahí en el clandestino, que se viene muy bueno con los karaoke, espectacular. Una cantidad de karaoke, infinito. Ahí lo que usted quiera cantar, se lo hago karaoke.
0: Ya sabe, ya esta noche entonces, de sábado y ahí se viene el clandestino ahí en Luis Lole 030 para acompañarles con muy buen ambiente.
1: Así
0: ya.
1: Es, con DJ Classic, ¿no es cierto? Como todo, se despida Classic.
0: Sí, Classic. Tiene que despedirse ya para esta.
1: Por favor.
0: Este sábado, 23 de mayo.
2: Exactamente. Así que todos que tengan un espectacular tarde y completo un fin de semana espectacular también, acompañándonos en la música de los 80 y 90 y de la tarde, más tardecito, a saludar a nuestro amigo y después seguramente algún bailoteo.
1: Ahí vamos a seguir disfrutando, compadre. Así que gracias, Classic. Gracias por el estudio también, ¿no es cierto?
0: Claro.
1: Estudios números.
0: Este estudio vintage acá de Classic. Bueno, gracias por la compañía y por la sintonía que nos han brindado nuestros amigas y amigos acá en la.
1: Y nos vamos con los 90. Sí. Y nos vamos con los 90 para ir arriba.
0: 1991, un grupo alemán, Culture Beat, que lanzó I Like You. Aquí viene todo el dance, house y rap con esta canción de los 90. Vamos con.
1: Nos vamos.
0: Con Culture Beat.
1: Nos vamos, Gonzalo.
0: Estén bien, gracias.
1: Gracias, Gonzalo. Nos estamos encontrando.
0: Buenas tardes, que estén muy bien.
1: Próximo fin de semana. Nos vemos con todo.
0: Gracias. 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Yeah.

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1: Son las 8, 16 minutos.
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0: Son las 8:31 minutos.
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0: Son las 8:57 minutos.
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0: Son las 9 de la noche, 29 minutos.
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0: Son las 9 de la noche, 57 minutos.
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1: Son las 10 de la noche. 30 minutos.
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1: Son las 10 de la noche. 57 minutos.
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1: Son las 11 de la noche, 55 minutos.
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0: Son las 3 de la mañana, 8 minutos.
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2: Ajá, trayéndote la mejor música siempre. WCCM FM. Ahora con la hora será el señor Ramón.
3: Ahora exacta será la 4 y 20.
2: La primera llamada, ¿con quién hablo?
4: Yo, Freedom in there, man. Yo, Freedom.
2: No, la próxima llamada. Llamado, ¿con quién hablo?
5: Hola, ¿usted me oye?
2: Sí, te oigo. ¿Con quién hablo?
5: Te habla Altagracia Jiménez Calme de la Cruz Vázquez Rosario Figueroa Vargas Sánchez.
2: Dios mío, ¿de dónde eres, mi amor?
5: De Manhattan.
2: No, mi amor, ¿de qué país tú eres?
5: Soy de Puerto Rico.
2: Muy bien, ¿qué canción te gustaría ahora mismo?
5: Ay, pero qué emoción, son tan nitidos. No me recuerdo el nombre, pero son tres latinos.
2: Ajá, déjame ver, debe de ser el disco nuevo que tiene el Weapon Metal Generalis Trilogy de CNC Music Factory. Muy bien, ajá. Sí, alta gracia. ¿Qué estación te trae la mejor de música latina y americana?
5: Pues WCCMFFM.
2: Pues entonces, adelante con la música de CNC Music Factoría.
6: ¡Ven!

0: Son las 3 de la mañana, 39 minutos.
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0: Son las 4 de la mañana, 36 minutos. 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

0: Son las 5 de la mañana. 5 minutos.
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0: Son las 6 de la mañana, 27 minutos.
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0: Son las 6 de la mañana, 57 minutos.
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0: Son las 7 de la mañana, 31 minutos.
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0: Son las 7 de la mañana, 58 minutos.
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0: Son las 8 de la mañana, 30 minutos.
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0: Son las 8 de la mañana, 59 minutos.
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1: Son las 9 de la mañana, 27 minutos.
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0: Son las 9 de la mañana, 57 minutos.
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0: Son las 10 de la mañana, 28 minutos.
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0: Parte del exitoso álbum Purple de 1994, Interstate Love Song es una de las canciones más reconocidas de Stone Temple Pilots. Detrás de su melodía envolvente y accesible se esconde una historia de engaño, culpa y evasión. La letra refleja una relación marcada por mentiras, mientras la música suaviza ese trasfondo con un sonido que conecta de inmediato. La canción alcanzó el número uno en los rankings de rock de Estados Unidos, consolidando a la banda en plena era grunge. Y su legado radica en esa capacidad de equilibrar lo emocional con lo melódico, convirtiéndose en un clásico que sigue vigente en radios hasta hoy. En Retro Hits, Stone Temple Pilots, Interstate Love Song.

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0: Son las 10 de la mañana, 59 minutos.
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0: Antes de conquistar las listas con baladas más suaves, en 1985 Fine Young Cannibals debutaron con este tema intenso y urbano. Johnny Come Home cuenta la historia de un joven que deja su hogar en busca de oportunidades, enfrentándose a una ciudad dura y deshumanizada. Con una mezcla de new wave, soul y pop sofisticado, la canción destacó por su bajo marcado y la inconfundible voz de Roland Gift. Fue una presentación potente para una banda que supo combinar elegancia musical con relatos sociales directos. Fine Young Cannibals, Johnny Come Home.

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0: Son las 11 de la mañana, 30 minutos.
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0: That was a David Bowie song.
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0: Son las 12 del día, un minuto.
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Propaganda fue una de las bandas más sofisticadas del synthpop europeo. Con el lanzamiento de su gran éxito Duel, podemos apreciar claramente esa mezcla de dramatismo y electrónica elegante que los hizo únicos. Los arreglos de sintetizador crean una sensación de tensión constante mientras la estructura musical va creciendo hacia un estribillo muy potente. La canción juega con contrastes entre suavidad y fuerza, algo muy característico del pop electrónico de los años 80. El resultado es una pieza intensa, atmosférica y muy representativa del sonido europeo de la época. Propaganda. Duel.

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0: Son las 12 del día, 30 minutos.
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0: exactamente la 1 de la tarde.
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10: Hola, ¿cómo están? Les envío un abrazo cargado de alta fidelidad. Soy Alberto Valenzuela y es un verdadero placer darles la bienvenida a Conciertos en Primera Fila, donde la magia de la música en vivo cobra vida. Aquí en el Eclipse Main Stage nos preparamos para un recorrido sonoro único, los mejores conciertos, los artistas más icónicos y toda la energía que solo un espectáculo en vivo puede entregar. Así que acomódense, suban el volumen y déjense llevar por la emoción de la música en su máxima expresión. Estás en la 103.9, la FM de los éxitos. Hoy nos encontramos con una banda que convirtió el pop y el new wave en pura elegancia, estilo y energía. Hoy tienes tu ticket en primera fila para escuchar a Duran Duran por las eternas ondas de la 103.9. Desde finales de los años 70, Duran Duran irrumpió en la escena musical con una mezcla perfecta de rock, pop, funk y electrónica. Con una imagen sofisticada y videos que parecían películas, la banda se transformó en uno de los grandes fenómenos musicales de los 80s. Al frente, la voz y carisma de Simon Le Bon, junto a él, el talento de Nick Rhodes en los teclados, John Taylor en el bajo, Roger Taylor en batería y Andy Taylor en guitarra, creando un sonido tan elegante como inconfundible. Con himnos que definieron a toda una generación, prepárate para escuchar a una de las bandas más importantes del pop rock británico. Rio, seguido de Girls on Film, abren el programa de hoy. Es Duran Duran en Conciertos en Primera Fila por Eclipse 103.9.

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1: Escuchaste Skin Trade, es Duran Duran en Conciertos en Primera Fila por la FM de los Éxitos. La historia de Duran Duran comienza en Birmingham a finales de los 70s. En medio del auge del New Wave y el post-punk, la banda decide crear un sonido diferente, bailable, elegante y con una fuerte identidad visual. Desde el principio entendieron que la música ya no solo se escuchaba, también se miraba. Y fue así como sus videos en MTV ayudaron a cambiar la industria musical para siempre. Temas como Planet Earth, Girls on Film y Rio los convirtieron rápidamente en ídolos musicales. Sus videos, grabados en lugares exóticos y con estética cinematográfica, elevaron el estándar de los videoclips en los años 80. Pero no era solo imagen. Musicalmente, Duran Duran tenía un sonido único, bajos marcantes, sintetizadores envolventes y melodías que siguen sonando actuales hasta hoy. Save a Prayer, seguida de Come Undone. Estás en Conciertos en Primera Fila junto a los grandes éxitos de Duran Duran en la FM de los Éxitos.

0: Y así con la notable Ordinary World hacemos una breve pausa en Conciertos en Primera Fila. Es momento de ir a mensajes comerciales, pero no se muevan, que regresamos con más música, más historia y más alta fidelidad. Soy Alberto Valenzuela y estás en Conciertos en Primera Fila por Eclipse 103.9.
1: Es la 1:00 p.m, 44 minutos.
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0: En Conciertos en Primera Fila la música se vive sin filtros, solo conciertos reales, himnos eternos y emociones que no pasan de moda. Hoy el Eclipse Main Stage se enciende para ponerte en el centro del espectáculo con toda la elegancia y el sonido de Duran Duran, Live in Concert. Déjate envolver por el sonido, sube el volumen y siente cada acorde como si estuvieras frente al escenario. Estás en Conciertos en Primera Fila a través de las ondas sonoras de la 103.9. Nacido el 27 de octubre de 1958 en Bushy, Simon Le Bon, la voz de Duran Duran, mostró desde muy joven interés por la música y las artes escénicas. Incluso participó en producciones televisivas y teatrales durante su infancia, mucho antes de convertirse en una estrella mundial. A finales de los 70, mientras estudiaba y trabajaba en distintos proyectos musicales, conoce a los integrantes de Duran Duran, quienes buscaban una voz diferente para completar su propuesta. El resultado fue inmediato. Su estilo, su presencia y esa voz inconfundible terminaron definiendo la identidad de la banda. Durante los 80s, Simon Le Bon se transformó en uno de los grandes íconos de MTV. Su imagen carismática, su energía en el escenario y su capacidad para conectar con el público lo convirtieron en una figura central de la cultura pop de la época. Pero más allá del estilo y la fama, su aporte como compositor fue fundamental. Muchas de las letras de Duran Duran tienen un tono poético y cinematográfico inspirado en el arte, la moda y el cine. Esa combinación ayudó a crear canciones que hasta hoy siguen sonando modernas. A lo largo de su carrera, Simon Le Bon también ha demostrado una gran pasión por el mar y las competencias náuticas. En los 80s participó en importantes regatas internacionales, incluso viviendo un recordado accidente en una carrera de yates del cual salió ileso. Con el paso del tiempo, Simon Le Bon ha logrado mantenerse vigente, continuando junto a Duran Duran en giras y nuevas producciones, demostrando que el talento y el carisma no tienen fecha de expiración. A View to a Kill, seguida de I Don't Want Your Love, abren esta segunda parte de nuestro programa. Es Duran Duran en Conciertos en Primera Fila en Eclipse 103.9.

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1: Pasaba Wild Boys con la interpolación de Relax en la elegante y potente interpretación de Duran Duran. Los invitados de hoy en Conciertos en Primera Fila, solo Alta Fidelidad. Si hay una presentación que muchos todavía recuerdan como una de las grandes sorpresas de Lollapalooza Chile 2017, esa es la de Duran Duran. En un festival marcado por bandas nuevas y sonidos más modernos, muchos pensaban que los británicos solo apelarían a la nostalgia, pero terminaron haciendo todo lo contrario. Mientras algunos shows generaban división entre el público, Duran Duran logró algo poco común: poner de acuerdo a fanáticos de distintas generaciones, y gran parte de eso se debió a la impresionante energía de Simon Le Bon sobre el escenario. Con distintos cambios de vestuario, una presencia escénica arrolladora y una voz que sigue sonando poderosa, Le Bon demostró que el paso del tiempo no le quitó ni carisma ni fuerza. Muchos incluso destacaron que tenía más actitud y garra que varios frontman de bandas mucho más jóvenes. Junto a él, el grupo, que conserva casi toda su formación original, entregó un show lleno de clásicos, pero también de sonidos actuales. Temas como Pressure Off demostraron que Duran Duran todavía sabe sonar fresco y moderno sin perder su identidad. Y claro, los momentos más emotivos llegaron con himnos como Come Undone, Notorious, Ordinary World y Save a Prayer, canciones que han logrado pasar de generación en generación y que hoy siguen sonando tan vigentes como en los 80s y 90s. Incluso hubo espacio para un pequeño homenaje a David Bowie con una breve referencia a Space Oddity, que terminó conquistando hasta a los más escépticos. Al final, Duran Duran consiguió lo que muy pocas bandas logran en un festival: no solo hacer cantar al público, también ganar nuevos fanáticos y demostrar que su música todavía tiene mucho que decir. Seguimos con el sonido de Duran Duran, Notorious, seguida de Hungry Like the Wolf en el Anchor y último segmento de Conciertos en Primera Fila en Eclipse Live.

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1: Y con The Reflex, un mega clásico de los 80s, cerramos el escenario y ponemos punto final al programa de hoy con Duran Duran en Conciertos en Primera Fila, solo Alta Fidelidad. Una banda que convirtió el pop rock en elegancia, estilo e himnos eternos. En tus oídos sonó Duran Duran en esta nueva edición de Conciertos en Primera Fila que llevamos a través de Eclipse 103.9. 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Escúchanos en el 103.9 del dial o en www.eclipsefm.cl. 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Soy Alberto Valenzuela y junto a DJ Master nos despedimos hasta la próxima semana, cuando volveremos con más leyendas y más música en vivo. Saludos y abrazos en Alta Fidelidad. Agradecemos la sintonía de hoy y nos encontramos próximamente en Conciertos en Primera Fila por Eclipse 103.9, la FM de los éxitos.
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2: Son las 2 de la tarde, 24 minutos.
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0: Hola, ¿qué tal? ¿Cómo les va? Bienvenidos. Comenzamos una nueva edición de Remember Time y lo hacíamos junto a este dúo británico fundado a finales de los 70s por Mark Calmont y Dave Ball. Un dúo muy popular en los 80s. Fueron los pioneros del llamado synth pop en el Reino Unido. Soft Cell, Tainted Love, amor incierto.
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0: Soy Néstor Gil, bienvenidos. Y ya mismo les presento ahora a la banda Camouflage, una banda alemana que llega con este éxito de 1991. Heaven, I want you.

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0: Los 70, recién junto a, en vivo, la banda Chicago, Hard to Say I'm Sorry. Antes, Sir Paul McCartney, Another Day.
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2: Son las 2 de la tarde, 47 minutos.
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Este es uno de los varios covers que hubieron del clásico de los ABBA, Information Society, 1988, número 83 en el Billboard Hot 100. Play All Your Love on Me, pon todo tu amor en mí.

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1: Un 4 de enero de 1980 se lanzaba el disco homónimo de la banda de rock The Romantics, aquellos que recordamos por What I Like About You. Y otro de los temas incluidos en ese primer disco fue When I Look In Your Eyes, como track number one.

se convierten en un clásico. Remember Time. ¿Qué les pareció al escuchar esta versión 12 pulgadas del canadiense Gino Vanelli con

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1: Son las 3 de la tarde, 12 minutos.
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bloque de Remember Time junto al himno disco de Amy Stewart, No Con Wood, Toco Madera. Antes, la balada de los Bee Gees, Too Much Heaven, Demasiado Cielo. Porque todo vuelve. 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Otra vez. Muy bien, estamos llegando al final de hoy. Gracias por estar allí, por acompañarnos. Nos vamos hasta la próxima. Hoy con los británicos The Cure, del exitazo Hot, Hot, Hot.

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1: Son las 3 de la tarde, 33 minutos.
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Lanzada en 1992 como parte del emblemático álbum Automatic for the People, Man on the Moon es una de las composiciones más enigmáticas de R.E.M. Inspirada en la figura del comediante Andy Kaufman, la canción juega constantemente con la línea entre la verdad y la ficción. Su letra está llena de referencias culturales y preguntas abiertas, invitando al oyente a cuestionar aquello que da por cierto. El tema tuvo una sólida presencia en rankings internacionales y ayudó a consolidar aún más el estatus global de la banda. Con el paso del tiempo, su legado ha crecido, convirtiéndose en una pieza clave dentro de la discografía de R.E.M., destacando por su capacidad de hacer reflexionar sin perder cercanía. En Retro Hits, R.E.M., Man on the Moon.

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0: Son las 3 de la tarde, 57 minutos.
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7: The Connells es una banda norteamericana de rock alternativo, pero su tema 74-75 superó cualquier etiqueta. Aquí la música se mueve sobre una guitarra simple y una melodía muy limpia que deja espacio para la historia que cuenta la letra. El tema habla del paso del tiempo, de los recuerdos de juventud y de cómo cambian las vidas de las personas con los años. Esa mezcla de nostalgia y sencillez musical hizo que la canción se transformara en un clásico radial de los noventas. The Connells, 74-75.

0: Son las 4 de la tarde, 28 minutos.
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1: Lanzada en 1998 como parte del álbum Celebrity Skin, Malibu mostró una faceta distinta de Hole, alejándose del sonido más crudo de sus inicios para explorar una propuesta más melódica y accesible. En su temática aborda el amor, la vulnerabilidad y la búsqueda de redención con una interpretación emotiva de Courtney Love que aporta honestidad y fragilidad. Con el paso del tiempo, Malibu se ha consolidado como uno de los grandes himnos del rock alternativo femenino de los 90s, destacando por su sensibilidad y profundidad emocional. En Retro Hits, Hole, Malibu.

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0: En 1988, The Beach Boys regresaron a los primeros lugares con una canción que ofrecía una escapatoria total. Kokomo describe un paraíso ideal hecho de sol, mar y tranquilidad, aunque el lugar no existía realmente. Su éxito demostró que la banda aún tenía la capacidad de conectar emocionalmente con el público. Hoy sigue siendo sinónimo de vacaciones, descanso y nostalgia, una postal musical que nunca pierde color.

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2: Son las 5 de la tarde. Un minuto.
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0: Cutting Crew alcanzó gran notoriedad en los años 80 con su estilo melódico y muy emotivo dentro del pop rock. I've Been in Love Before es una balada que refleja perfectamente ese sonido. Teclados etéreos, guitarras limpias y una producción envolvente que acompaña a una interpretación muy sentida. El concepto de este tema gira en torno a alguien que ya ha experimentado el amor y por lo mismo entiende mejor lo que significa volver a arriesgar el corazón. Esta pieza tuvo una fuerte presencia en radios de pop y adulto contemporáneo durante la década. Cutting Crew, I've Been in Love Before.

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2: Son las 5 de la tarde, 28 minutos.
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0: A comienzos de los 2000, Weezer sorprendió con una canción simple, cálida y sin pretensiones. Island in the Sun habla de la necesidad de encontrar refugio, de escapar mentalmente del caos diario. Su sonido relajado y su letra honesta la transformaron en un himno de bienestar y buena vibra. Con el paso del tiempo, se convirtió en una de las canciones más queridas de la banda, trascendiendo modas y generaciones como una invitación permanente a bajar las revoluciones. Weezer, Island in the Sun.

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2: Son las 5 de la tarde, 57 minutos.
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0: 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En 1985, la película Weird Science necesitaba una canción que capturara su espíritu, ciencia, humor y fantasía adolescente. El elegido fue Oingo Boingo, la banda liderada por Danny Elfman, quien poco después se convertiría en uno de los compositores más importantes del cine. Weird Science fue escrita especialmente para la película y combina sintetizadores, guitarras nerviosas y un ritmo casi caótico que encaja perfecto con la historia de dos jóvenes que crean a la mujer ideal usando una computadora. La energía excéntrica del tema reflejaba exactamente el tono irreverente del film. La canción no solo funcionó en el cine, también se transformó en el mayor éxito radial de la banda y abrió la puerta para que Elfman iniciara su carrera componiendo bandas sonoras, trabajando luego con directores como Tim Burton. Así, Weird Science terminó siendo más que un tema pop ochentero, fue el puente entre el rock alternativo y el mundo del cine, y el inicio de la trayectoria cinematográfica del vocalista de la banda.
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3: Son las 6 de la tarde, 29 minutos.
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0: Son las 6 de la tarde, 57 minutos.
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0: A comienzos de los años 2000, la británica Dairo se convirtió en una de las voces más reconocibles del pop internacional, con un estilo íntimo y muy elegante. White Flag es una pieza que se sostiene en un arreglo delicado, guitarras suaves, una base electrónica muy sutil y una producción minimalista que deja todo el protagonismo a su voz. El relato de este tema habla de una ruptura amorosa, pero también de la imposibilidad de rendirse del todo cuando los sentimientos siguen presentes. Este sencillo fue uno de los grandes éxitos del álbum Live for Rent y tuvo enorme rotación en radios de todo

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0: Son las 7 de la tarde, 29 minutos.
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0: Bad English fue un supergrupo de rock melódico formado a finales de los 80s, pero más allá de su origen, Price of Love destaca por su energía directa. Aquí aparecen todos los elementos clásicos del rock radial de la época: guitarras amplias, coros poderosos y una melodía que busca quedarse en la memoria desde el primer estribillo. La canción habla del precio emocional que a veces tiene el amor, mezclando intensidad rockera con una sensibilidad muy característica del llamado arena rock, un tema hecho para sonar fuerte en la radio y para corearse en vivo. Bad English, Price of Love.

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0: Exactamente las 8 de la tarde.
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